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0: edicto el doctor Calderón Juan Pablo, juez en juzgado de primera instancia número 1, secretaría 2, en el expediente C-293.453-2026, caratulado, prescripción adquisitiva de inmuebles, Medrano Claros Roberto contra Garzón Victoria Normanda. Notificar la providencia que a continuación se transcribe. San Salvador de Jujuy, 29 de abril de 2026. Cítase y emplázase a quienes se consideren con derecho sobre el inmueble individualizado como padrón A 51.163, circunscripción 1, sección 17, manzana 15, parcela 13, matrícula A 43.147, ubicado en el barrio Los Molinos de la ciudad capital, departamento Manuel Belgrano, provincia de Jujuy, de titularidad registral de la señora Garzón Victoria Normanda, cédula de identidad 44.384, a fin de que tomen conocimiento del presente juicio y si consideraren afectados sus derechos, pidan participación como demandados dentro del término de 15 días hábiles de notificados, bajo apercibimiento de presumir que su incomparecencia no afecta sus derechos. Asimismo, ordénase la exhibición de los edictos en la Municipalidad de San Salvador de Jujuy y transmítanse los mismos mediante radiodifusión local durante 30 días, debiéndose acreditar con la certificación respectiva conforme lo previsto en el artículo 535 de la Ley 5486, modificatoria del Código Procesal Civil. Ante mí, firmado por Calderón Juan Pablo, juez de primera instancia en lo civil y comercial, firmado por Córdoba Echar Verónica María, prosecretario de juzgado. Juzgado de primera instancia número 1, secretaría número 2, San Salvador de Jujuy, 5 de junio de 2026.
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Hola, hola, hola, muy buen día, señoras y señores, chicas y chicos, hermanos, hermanas de mi patria Patricia. How are you? ¿Cómo están ustedes? ¿Cómo han amanecido? ¿Cómo lo trata la vida, chamigo? Bien, así me gusta. Felices, contentos, arrancando un nuevo día, comenzando una nueva jornada aquí en el segundo de la mañana.

0: esta mañana fresquita mañana de martes, qué frío la reputa macro. Las 9:43. Buen día, Sergio, Daniel, ¿cómo le va?
1: Buen día. ¿Cómo sería de fresquito? Mostraban esta mañana temprano en Canal 7 y Canal 4 también, allá en la rotonda debajo de la viña.
0: Ah.
1: Escarchado piso y todo en la rotonda no se veía.
0: Ah, estaba.
1: Era todo blanco así. Decía, por favor, vaya con cuidado porque...
0: Claro, porque estaba... el hielo puede provocar un accidente.
1: Pero era blanco. Yo, no, el frío que hace.
0: No, la helada.
1: ¿Cómo te decretó esto desde las 7 de la mañana?
0: Claro, lo votemos a Jaldo. Día. Hay que votarlo a Jaldo, ¿eh? Jaldo le daba sueto a toda la administración pública. Claro. Bueno, pero la parte privada tiene que laburar. Nosotros estamos en el horno, a ver si... Señoras, señores, fresca mañana de martes 7 de julio. Pero bueno, con todo el calor que nos da el entusiasmo del fútbol. A las 13 horas juega la selección argentina. De todos modos, somos optimistas porque, de acuerdo a las predicciones que tenemos del tarot, hoy empieza a subir la temperatura. Hoy vamos a tener a la tarde 18 grados. Mañana miércoles la mínima ya no va a ser tan extrema como hoy. Ya vamos a tener una mínima de 8 a 9 grados. Y mañana a la tarde 21 grados porque el sol está a pleno. El jueves soleado, 9 de mínima, 23 de máxima. Ese ya es veranito. El viernes 10... soleado, 11 de mínima, 21 de máxima. El sábado, 10 de mínima, 18 de máxima. El domingo va a estar un poco más fresco, 9 y 16, pero después los días van a tener mínimas de 11, 12, 13 y 14 grados y máximas que van de los 22 a los 25 grados, como va a ser el 18 de julio, por ejemplo. O sea que, gracias a Dios, señores y señores, este frío horrendo ya no vamos a vivirlo a la mañana. Va a estar fresco, 10, 12 grados, pero no es lo mismo que 0 grados. Muy bien. Ay, Dani, tú qué fresco.
1: No, Iván, mucho frío. No hay forma.
0: Yo, de 15 grados para arriba.
1: Capitán frío. Ay, que le gusta el frío, arranca las vacaciones mañana hasta que termine el frío.
0: No, dice, me voy a la playa porque allá es más calentito, ahí está.
1: Digo, ¿por qué injusto decir la vida? Le da a los que le encanta el frío, que tendrían que estar laburando a las 6 de la mañana, todos los días.
0: Eso, sí.
1: Y a los que nosotros que no odiamos el frío, tenemos
0: nah,
1: que
0: venir. No, tengo que venir, bueno. 9.47 minutos tengo yo, así es. 9.46, se nos adelantó el enano. El reloj. Sí, el reloj del enano es de carrera, Bueno, vio fútbol ayer.
1: Sí, sí.
0: Finalmente España, con autoridad España lo eliminó a Portugal, era más que un deseo.
1: Ahí murió otra predicción, que decían que los Simpsons saben todo.
0: Claro, que decían
1: Simpsons que... Simpsons decían que México y...
0: ¿Y Portugal?
1: Y Portugal era la final.
0: No, y otros que decían que Holanda con Portugal era la final, ¿se acuerda? No. Antes que empiece el Mundial. No, Portugal y Holanda era la final, la mierda los dos. Chacarera, se acabó la leyenda.
1: No sirvió nada la apretada de Trump tampoco.
0: Nada, yo ayer le dije, la verdad, me encantaría que gane Bélgica porque es justo, al tipo lo expulsan. Y no,
1: puede ser por el error, pero te expulsan.
0: Está bien, tipo, lo echaron. Al de Paraguay que se tapó la boca, lo echaron y a la mierda.
1: Que perdona a todo lo que tiene roja.
0: Claro.
1: Bueno, vamos por todo.
0: Totalmente, le anulemos las amarillas, las rojas, todo. Bueno, finalmente Estados Unidos, creo eliminar mal Estados Unidos como un principiante.
1: Qué raro, ¿no?
0: Recuerdo que lo hablamos, el primer partido de Estados Unidos parecía un equipo europeo de la Premier League, digamos.
1: Y que produjo ese hecatombe en Paraguay.
0: Bueno, lo de ayer fue de principiante. Lo de principiante, así, esos equipos que no jugaron nunca nada, así. El Estados Unidos de hace 15 años atrás,
1: sí.
0: Más o menos. Y después...
1: Es que no es tan fácil cuando ya es mano a mano y... y ya no son otra clase de equipo.
0: No, bueno, Bélgica tiene jugadores de alta calidad. Me encantó que Lukaku haga, qué golazo hizo Lukaku, ¿no? Nada, el tipo la puso allá. ¿Dónde no llega el arquero? Allá, bueno, ahí va. Qué bárbaro, tremendo. Claro. Me encantó. Un histórico Lukaku, que debe ser sus últimos mundiales,
1: sí,
0: también.
1: Sí,
0: ¿no?
1: Debe estar por ahí también.
0: Bueno, hoy, 1:00 p.m, Argentina enfrenta a Egipto. Y luego Colombia enfrenta a
1: Suecia.
0: A Suecia.
1: Que el ganador de ahora termina la zona así. Los ganadores juegan el.
0: Claro, nosotros enfrentaremos. Ya, bueno. Nosotros enfrentaremos. No sé si me gusta Colombia, la verdad.
1: No, pero, sí, acá no, ya no es si te gusta o no.
0: Acá no, hay que ganar, lo que sea.
1: Vos te ganas ahora y después y, lo que toque.
0: Sí,
1: toque,
0: sí, lo que te toque. No hay tu tía.
1: Primero ganá. No nos creamos la de siempre, que lo va a ver agarrar. A los egipcios nos pasa por arriba.
0: No, hoy no hay. Escuche, lo de Bélgica ayer fue de nada, tiene dos, tres changuitos este que hizo los goles. Tremendo. Pero bueno. Pónganse contentos, hoy 18 grados va a ser la tarde, mañana 21, el fin de semana 25 grados vamos a tener. Tomá, Pago, que tremendo. Qué algarabía.
1: Ole, ole, hola. Bueno, el cumpleaños de nuestro amigo Rick Starr.
0: A la peluz. Seguramente vamos a tener un especial de Ringo Starr.
1: Sí, señor.
0: No vino nadie a hacerle matecito. Dijeron, oh, sí, voy mañana, no sé qué. Bueno, en Jujuy hoy hay asueto desde el mediodía por el asueto, sí, por el partido de Argentina. A partir de las 12, el gobierno dispuso otorgar asueto administrativo y escolar con motivo de la participación de la selección. La decisión tiene por objeto posibilitar que la comunidad jujeña pueda acompañar el encuentro que disputará, bla, bla, bla. Bueno, a las 12 están liberados.
1: Pasé un quilombo, salgan tranquilo, ¿no?
0: Ya sí, lo estoy viendo. No se
1: a las 12 van a salir todos, van a querer llegar a la casa en 5 minutos.
0: Nada.
1: El quilombo de auto, los chicos saliendo del colegio.
0: Sí. No, me encanta que le den asueto, a ver si puedo almorzar. Así van, salen temprano para cocinar una vez en la vida.
1: ¿Usted dice?
0: Ya, hoy le toca.
1: No, me parece que no hay forma.
0: Hoy le toca cocinar.
1: Oh, ah, no. Bueno, ya los cuartos se van formando. Francia, Marruecos, España, Bélgica.
0: Disculpe, Francia, Marruecos. No le va a ser fácil, le digo.
1: Marruecos. España, Bélgica, Noruega, sí. Inglaterra. Y ahora nosotros, o Egipto y Suiza, Colombia, la otra la que falta para hacerlo.
0: Claro, así
1: es. Ya se juega mañana, se descansa y el jueves.
0: Ah, mañana miércoles descanso, ¿no?
1: Mañana
0: no
1: hay descanso.
0: Nada. Mañana a laburar, muchachos.
1: Sí, ya analizaremos cuando toque Francia a Marruecos. Sí, yo sé que no va a ser fácil, pero Marruecos mostró y no mostró.
0: Sí.
1: El primer partido Marruecos con Brasil le tiene que haber hecho 8 y ya terminó empatando 1-1.
0: Han errado mucho
1: goles. Y de ahí para acá, han empezado a ir para atrás, cuidarse, a cambiar ahí un golpe por golpe, te esperan. Yo creo que los egipcios van a ser igual hoy. Te van a esperar, sí, tiene jugadores muy rápidos.
0: Ajá.
1: Muy rápidos tiene.
0: No, va a ser un partido fácil, muchachos. Para nada.
1: Y van a salir rápido, hay que estar muy atentos.
0: Recordemos que estamos hablando de que estamos llegando a ser los 8 mejores equipos del mundo. Claro. No están ahí de casualidad. ¿Me entienden? No están de casualidad. Pero bueno, a las 12. Hoy martes, la parroquia Nuestra Señora del Carmen, que está ubicada frente a la plaza central de la homónima localidad de Los Valles, inicia el rezo de la novena con adoración eucarística a las 7 de la tarde y a las 8 la misa diariamente hasta el miércoles 15. Hoy comienza la novena en honor a la Virgen del Carmen. El sábado, desde las 9, será la peregrinación itinerante por los diques. La fiesta central el 16 y la octava el domingo 19.
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2: Buen día, queridos amigos. Buen día, Danito. Buen día, Juanquito. Buen día a todos los ecomaníacos. Tengan una hermosa mañana de martes. Nada más lindo, nada más fabuloso que combatir este frío con la mejor música, la mejor compañía, Radio Eco. ¡Qué música, papá! ¡Vamos! Y hoy, vamos a la escaloneta, ¿eh? ¡Vamos, vamos, vamos!
0: Hola, Martín, buen día, muchas gracias, gracias.
1: Viejo loco.
0: Viejo, ¿cómo es?
1: Carol.
0: Viejo Carol.

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0: minutos, 12 minutos ya pasaron de las 10 de la mañana. Bueno, se viene el feriado del jueves, ¿no? De cara al 2026, la Jefatura de Gabinete de la Nación estableció ya el calendario oficial de feriados y de días no laborables, dentro del cual se incluye el fin de semana largo que está previsto para este mes de julio. Recordemos que el descanso obligatorio comenzará a regir de manera oficial el jueves 9 de julio, día en el que se recuerda la firma de la Declaración de la Independencia en la Casa Histórica de Tucumán. Según lo establecido por la Ley del Establecimiento de Feriados y Fines Turísticos, esta fecha se considera un feriado nacional inamovible. En consecuencia, se dispone como regla general la suspensión de actividades en los ámbitos civil, educativo y comercial en todo el país, bajo las disposiciones previstas en la Ley de Contrato de Trabajo, es decir, desde el punto de vista salarial, para los trabajadores en relación de dependencia, los que por razones operativas, de salud, deban desempeñar tareas esenciales y deban cumplir funciones ese jueves 9 de julio, cuentan con el derecho legal a cobrar su salario habitual como jornada laborable más un monto adicional equivalente al mismo valor. En otras palabras, la jornada debe abonarse con un recargo equivalente al doble del salario habitual. En este marco, tanto el gobierno provincial como las distintas municipalidades ratificaron que no se brindará atención en dependencias públicas, quedando activas únicamente las guardias esenciales. Bueno, y el viernes se ha determinado que con motivo de fomentar el turismo, el gobierno nacional dispuso que el día posterior al Día de la Independencia sea considerado como día no laborable con fines turísticos. La prestación de tarea queda sujeta a la decisión del empleador. En caso de que la empresa disponga la actividad normal, el trabajador deberá presentarse a su puesto y percibirá su remuneración habitual sin adicionales.
1: Debe tener que ver con que el lunes empieza a tener las vacaciones en varios lugares.
0: Así es.
1: Entonces aprovecha, la gente se puede rajar.
0: Nada, ya el
1: miércoles ya se puede ir.
0: Miércoles a la tarde ya arranca, digamos.
1: Claro.
0: Bueno, y de ahí viene, lunes, los feriados que quedan, ¿no?, de este año. Tenemos el lunes 17 de agosto, paso a la inmortalidad del general don José de San Martín. Lunes 12 de octubre, día del respeto a la diversidad cultural. El lunes 23 de noviembre, día de la soberanía nacional, que se traslada del 20 de noviembre al lunes. Por eso el domingo 22 de noviembre nosotros tenemos la fiesta nacional de los pendeviejos, el domingo 22 de noviembre. En diciembre, el lunes 7 de diciembre, día no laborable con fines turísticos. El martes 8, día de la Inmaculada Concepción de María, un feriado inamovible. Y el viernes 25 de diciembre, Navidad, feriado inamovible.
1: En agosto, el 17, me dijo.
0: El 17, efectivamente.
1: ¿Y el 23 qué día cae?
0: El 23 de agosto.
1: Claro, porque no es el 17, cae el lunes. No me acuerdo qué me dijo.
0: El lunes 17 de agosto, efectivamente. Sí,
1: entonces te va a caer el 23 el domingo.
0: Julio. Agosto, el 23 que es domingo, efectivamente. Claro. Lindo para ir al desfile. Ideal.

0: Hola, Chago, ¿cómo están?
1: Bien.
0: Buen día. Yo aquí listo para arrancar a mi casa. Ahí está el otro.
1: ¿Quién, Jorgito?
0: Claro, son las 10, tenés 2 horas todavía. Pero ya imagino que está haciendo el reloj.
1: No, ya no hacen nada, están ahí charlando, comiendo garrapiñada.
0: Sí.
1: Qué linda vida, boludo.
0: A fruncir, dice, me voy a fruncir.
1: Nah, no hace nada. Ya estoy viejo, ya no frunzo más. Las 10:17, música, Danito.

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1: Oh, qué buena tanda de rock and roll en los pendeviejos. No te la podés perder este año. Son rock and rollero. Tenemos una tanda exclusiva para ti. Semana de vacunación antirrábica en los barrios capitalinos. En el día de ayer comenzó y se va a extender hasta el 10 de julio. Zoonosis recorre distintos sectores de la ciudad brindando servicios gratuitos a las mascotas. Recordemos que el cronograma de atención comenzó ayer, sigue hoy en el barrio Las Marías 1 de Alto Comedero y en la calle 331 a la altura del 525. Mañana miércoles, barrio Las Marías 2 y Manzana A, lote 14, en el barrio San Francisco de Álava, en el horario de 9 a 13 y de 14 a 18, en el día de hoy, en la calle Cerro Labrado y Santa Victoria, donde está ubicado el centro vecinal. En lo que hace al barrio General Arias, 73 viviendas, la modalidad puerta a puerta, hasta las 12 del mediodía, en el pasaje 106. Barrio 6 de Marzo, Alto Comedero, modalidad puerta a puerta, de 9 a 13, hoy le toca al sector de las 68 viviendas, Avenida Salvador Sargenti, José Torres, José María Gallardo y Eustaquio Flores. Bueno, hay un saludo hasta la gente de Zoonosis que trabaja denodadamente para vacunar contra la rabia.
2: Que no, no es nuestro, que ya se ha jubilado el...
1: El doctor...
2: Hueda. No me salía tampoco, ¿no?
1: Nada, y no...
2: No, porque antes nos llamaba siempre y no, de repente iba a los estaba a las 9, estaba ahí.
1: Lo crucé por la calle algún día, sí, creo que se jubiló ya, ya el doctor Hueda. Sí, sí. What's your name? Bueno, recuerde que hay asueto a partir de las 12 para que puedan ir a ver el partido.
2: Exactamente. A las 12 nos bajamos. Qué suerte tienen algunos. Lo que menos necesitan, eso tienen suerte.
1: Una pregunta de estos diarios digitales. Con las bajas temperaturas, ¿cómo te afecta la quita de subsidio a la luz y el gas? Mire, yo le voy a decir una cosa. Nosotros tenemos en alguna factura que teníamos, buscamos en gente, el subsidio no va a creer que le dé cuenta en 50 lucas, ¿no? Los subsidios son de 5 mil pesos, 10 mil pesos, así que si te saquen, que te saquen el subsidio, ¿no? Lo que hace que te sume la factura son todos lo que te cobran la municipalidad, el alumbrado público, te cobran su CEPU, te cobran derecho de que... Yo no, hay un ítem de la factura que dice uso de la red y vos... No es que te cobran la luz, te cobran la luz y el uso de la red eléctrica. Y, pero lógico, pues cómo...
2: estamos jugando de... ¿Dónde está la red? Que claro. No la veo.
1: Bueno. Nada. Y vos ves tu factura, el 50% de... No es luz, el 50% son cargos totalmente ajenos a lo que uno puede gastar, digamos. ¿Qué es?

0: dice Jorge que usted un... sos lengua, dice. Yo estoy trabajando, saco la provincia y el país adelante.
1: Me imagino. Pagate algo, venite. Ah, si salí temprano, podría pedir una hora antes de esa que tenés ahí, que les dan también aparte otra horita. Traete algo antes que... para picar algo, antes que nos vamos.
0: ¿Por qué Alto Comedero figura como zona residencial? Dice Martín. ¿Y es zona residencial? No, claro. Quiere decir que zona residencial, claro, es de gratis.
1: Zona residencial
0: es donde vos residís.
1: Claro, no es que vos tenés un chalet de fin de semana. Claro. Es donde vos residís. Una, claro, zona residencial. ¿Cómo malinterpretamos las palabras?
0: Claro, claro,
1: ¿no?
0: Sí.
1: No es una zona así, periurbana, claro, rural, zona, ¿no? Una zona donde, donde la gente reside, digamos. Muy bien, Danito, 10:30 de la mañana, acá 10:28, no es 10:30, 10:28.
0: Habrá sido la vida.
1: ¿De quién?
0: Mañana temprano.
1: Sí, mañana ven. Menos mal que no le dije traete pancito, porque si no, estamos en el horno.
0: Buen día, amigo, buen día. Segundo la mañana, y más que nunca vamos a la selección argentina. Y Sergito Mancilla, que sigue escribiendo.
1: ¡Argentín!
0: Tu mensaje ha sido ignorado, dice. Trabajo para ahorrar y hagamos una comidita, dice Jorgito. Ya te dije que tenés que hacer la inauguración de los viernes de los pendeviejos, está a cargo tuyo. Después del viernes tenés que hacer la inauguración.
1: Claro, claro.
0: Hace corte de cita y te hace cargo de todo lo demás.
1: Escuche, Crillón hasta las 12, ¿no?
0: Ay, no. Oye, Tejoso, no, ¿no?
1: No,
0: no, es no, que no hay horario.
1: No, no hay tiempo para hacer happy hour. 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Está claro, ¿no? 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
0: Dice Sergio Mancilla, Juanjito querido, ¿cuándo se iría de la provincia lo de Geza? Basura, vos sos la dictadura, dice, ¿cuándo se va? No hay que echarlo a la montaña, dice.
1: Bueno, son estas concesiones que han hecho los gobiernos, esto empezó en la época del Chato Ferraro, no es cuestión de ahora. El tema es...
0: la época de Carlos Menem, que se privatizó todo, pues.
1: Por eso ahí,
0: ahí empezó.
1: Ahí estaba el Chato Ferraro, que firmó todo, y ya ni sabemos.

0: saca todos esos ítems que ya el gobierno nacional determinó que no tienen que ir en la factura nacional, en la factura de luz. La factura de luz tiene que venir tu consumo y eso. Nada, no paga el doble porque viene. Alumbrado público, pagamos 15.000, 16.000 mangos, hermano. Cada uno de alumbrado público. ¿Qué onda? Bueno, todo eso suma y cuando viene el IVA te arranca la cabeza. Te arranca la cabeza, ¿por qué? Porque el IVA te incluye en el IVA de todo lo que está incluido en la boleta. Si no, claro, no pagaríamos la fortuna que pagamos. Además, te reitero, en Tucumán se paga bimestral la luz. Bimestral.
1: Y aquí era bimestral.
0: Bueno.
1: Yo me acuerdo de
0: la acá, época. Claro, acá
1: que se privatice, ¿no?
0: ¿Cuál ha sido la joda? Che, es muy alta la factura. Bueno, entonces la dividamos en dos. ¿Qué han hecho? La han dividido en dos y te la han subido el 1000%. En Tucumán, un departamento, esto lo hablo así con conocimiento de causa, un departamento de dos dormitorios con aire acondicionado paga 80.000 pesos bimestral. ¿Escuchó o no? O sea que pagan 40.000 pesos de luz. Nosotros pagamos 110, 115 mil mensual de luz. ¿De qué estamos hablando? Las 10 de la mañana, 32 minutos.

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0: de la mañana con 8 minutos de este martes 7 de julio.
1: Buenas, dice Néstor.
0: Hola Néstor, ¿cómo estás?

0: ¿Qué pasa Jujuy? Es igual que ¿qué pasa Salta, no? ¿Qué pasa Salta? Pone
1: el mismo dueño, pues.
0: Ahora, a horas del partido, volcó un auto en ruta 34. El título, digo.
2: Claro.
0: ¿Qué pasa Salta? Dice, a horas del partido, volcó un auto. Estaba viendo el partido, que se estaba.
1: Ese ¿qué pasa Salta? O sea, el chango que es intendente de Salta es chango periodista, ¿se acuerda que hacía un programa acá, venía los lunes, hacía un programa acá en Canal 7? Es sobrino del dueño de Canal 7, si no me equivoco. Estoy buscando intendente de Salta.
0: Fíjese.
1: Emiliano Durán, ahí está.
0: Sí.
1: Él es abogado, periodista.
0: Era así, pero bardero, para decir las cosas.
1: Claro, es que lo traían para eso, pues. Él venía, había un tema picante así, le decía, escucha Emiliano, venite, hay que. Entonces venía Emiliano, le pegaba. ¿Se acuerda cuando lo agarró al intendente de Tilcara? Lo tenían alquilado por el intendente Tilcara, y él le pegaba. Bueno, en Salta ha hecho lo mismo. Y eso lo llevó a tener una carrera política, nada. Hoy está. Él es el intendente de Salta Capital. Ganó las elecciones así, sin pensarlo, a lo mejor.
0: País que es tan hermoso. Convocaron a un homónimo de un testigo del juicio de la causa, los cuadernos. El hombre que fue citado cuando lo sentaron al banquillo. Disculpe, se equivocaron, de Juan Carlos Santos.
1: Ah, leí, sí. La causa cuaderno de Cristina. ¿Sí? Han sentado un testigo. Tipo
0: que se llamaba igual, nada sí. más.
1: Dice, bueno, puede hablar, dice, del ¿cómo es? Le digo, disculpe, pero usted se ha equivocado, yo soy.
0: Yo tal, no trabajo, claro. No trabajé nunca en el AFIT, ni el ARCA, ni nada.
1: ¿Qué hace?
0: ¿Cómo puede pasar esas cosas?
1: Porque a nadie.
0: Porque vos, a vos te cita la justicia, tenés que ir sí o sí, después de verás cómo lo arreglás.
1: Y al vago le llegó la citación y no habrá dicho, por la duda, te voy, porque si no me van a clavar. Pero bueno, y el verdadero testigo, nadie sabe dónde.
0: Además, dice. Nadie me llamó ni me explicó nada. Por mediante WhatsApp me llamaron por citación. Yo estaba en el exterior con mi hija, me tuve que volver, dice.
1: Claro, porque si no lo meten preso por
0: desacato. Claro, pero te hacen tres.
1: Así es.
0: Dice, te vení y pregunté de qué se trata, vejero. No te podemos aclarar nada.
1: por el secreto.
0: Y después dice, ¿qué hicieron? Me pidieron disculpas.
1: Sí, sí. Disculpe, no me equivoco.
0: Pero vos te han hecho venir de allá. Bueno. De donde estés, digamos.
1: Claro, los gastos que implicaron que vos.
0: Cagazo que te pega.
1: Pero nada, porque además te dicen por el secreto de sumario, no te podemos decir nada. Vos decís, ¿qué habrá pasado en mi vida que yo no sé?
0: ¿Qué ha salido por ahí?
1: Bueno, vos sabés que el tipo tranquilamente le puede clavar un juicio a la justicia.
0: Y yo creo que lo va a hacer.
1: Claro, porque por lo menos págame los gastos que. Supone que vos estás de vacaciones y te hacen volver de las vacaciones, perdés todo. Y después te dicen, disculpe, fue un error. Graciosísimo.
0: Claro.

0: Qué feo, ¿no? Digo, te hace todo eso. Y vos decís, ¿cómo la Jutis se puede equivocar tan feo?
1: Claro, yo la verdad, Dan, yo creo que le importa así. Tres huevos al tipo. Le dicen, che, fíjate, hay que convocarlo a quién, a Pepito López. A ver, Pepito López, ¿dónde viene? Ah, acá está, ya está, Pepito López. Y a lo mejor al vago le han salido 16 Pepito López, ¿no? Vos, por ejemplo, en Facebook, ¿viste? Vos pones Juan González. Y salen 6 Juan González. Este debe ser, mira. Y vos no sabés si es, no es, vos lo llamás directamente.
0: Pero una causa tan importante.
1: Y le arruina la vida, porque le arruina la vida. Suponte que el chango estaba de vacaciones con la hija, de viaje, porque ha vivido ahorrando, ¿no? Y vos le cagas las vacaciones porque el tipo tiene que dejar el hotel, el viaje, todo. Y ahora tiene que empezar a ver quién le va a pagar el asunto, ¿no?

0: Bueno, atento, alto comedero, corte de agua para hoy martes. Como bueno, alguna vez tenían que tener una vez que les toque
1: bueno,
0: un
1: no te
0: corte
1: está
0: de
1: variando
0: agua.
1: ahora, tampoco
0: Con el frío que hace, no va a decir, no, pobre alto comedero.
1: Siempre el agua es terrible.
0: No,
1: yo
0: no.
1: le digo, pues lo escucho a los chicos los sábados.
0: Le cortan el agua.
1: Y
0: alto,
1: se vaya para salir, y si tenemos agua así, si no, así no va.
0: Claro, a baño polaco.
1: Claro.
0: Este martes, agua potable realizará trabajos desde las 21 a las 3 de la mañana y varios barrios tendrán el agua potable, el servicio afectado. Entre las 9 de la noche y las 3 de la mañana, debido a trabajos programados en la red de distribución, la empresa recomienda a los vecinos tomar las previsiones necesarias, reservar agua para las necesidades básicas. Bueno. Los barrios afectados son Bicentenario, Barrio Tupac Amaru, etapas 4, 5, 6, 7 y 8, Barrio Navea, Los Manzanos, Nuevo Alisos, Jardín de los Alisos y El Ceibal.
1: Qué bárbaro. Este, para el otro lado, ¿no?
0: Bueno,
1: aquel lado,
0: ¿dónde para, allá, para, el, para allá, para allá. Para allá, para yendo al Carmen, por ahí. Bueno, hablábamos con el Dani, nos gusta a veces filosofar sobre el deporte. El tema del chango este, Ronaldo, Cristiano Ronaldo, indudablemente un gran jugador, un gran atleta, un chango que ha vivido para, ha hecho de su cuerpo un culto, ¿no? Yo lo escuchaba un día a Carlitos Tevez contando una anécdota cuando él estaba en Inglaterra, que el chango este Ronaldo siempre llegaba antes que él a entrenar. Y un día dice, no, este no me va a joder, yo me voy a levantar a las 6 de la mañana, me voy a entrenar. Y cuando llegó ya estaba Cristiano en el gimnasio. Me dice, no, no, era tremendo. Pero digo, creo que ha vivido tan egocéntricamente, digo, no lo juzgo, ¿no? Yo creo que cada uno elige la vida que quiere y que puede también, porque a lo mejor él traería algún mambo de chico y ha desarrollado su vida así. Pero creo que nunca logró integrarse con su equipo, con la selección.
1: Es que los equipos tampoco que él jugó no tuvo feeling.
0: Sí, sí, siempre era él y 11 y 10 más, digamos.
1: Claro.
0: Y si él hacía los goles, era él, no era que le habían dado un buen pase o celebrar, ¿viste? No, iba y celebraba él. Yo hice el gol, yo soy el héroe, qué sé yo. Y ayer lo vi, me dio, no voy a decir que me dio lástima, porque yo no soy quien para que Cristiano me dé lástima, pero la sensación de esa imagen de soledad, ¿viste? Porque vos dejás una carrera y dejás una selección, tu país, ¿viste? Y él solo se fue solo caminando, los compañeros ni bola, porque yo creo que estaban hartos de Ronaldo, ¿para qué le voy a contar? Yo creo que Portugal va a empezar a hacer otra selección a partir de ahora. Creo, es lo que hablamos recién con Dani. Hay muy buenos jugadores en Portugal, lo han demostrado el otro día que lo sacaron. El chango que entró, ahí me explicaba Dani que juega en Europa también, en un gran...
1: Todo, el flaco, el enero que entra después, el mechudo, es el 10 del Milan.
0: Claro,
1: después son... medio campo es del Paris Saint Germain, campeón de la Champions.
0: Y con todo eso, nada, y él en vez de alegrarse, él los puteaba a los compañeros porque no le daban buen espacio, porque no había hecho. Y cuando él erraba, se reía, porque decía, ay, por poquito le erré. Y cuando los otros daban así, ya los puteaba. Nada. Una lástima, la verdad. Una lástima, porque creo que podría haber conseguido muchas más cosas si hubiese sido más integrador de su vida para con los otros. Pero bueno.
1: Muy bien. Tengo mensaje de Armando.
0: Armando, buen día, ¿cómo estás?
1: Está hecho así un un vidente.
0: A ver, Armando.
1: Hola muchachos, les envío esta pequeña curiosidad del Mundial y el capitán de nuestra selección.
0: Ajá.
1: Messi y sus números, dice.
0: A ver.
1: En la camiseta. La 10 ganó la Copa América el 10 del 7 del 21.
0: Ajá.
1: Cuando usó la 18, ganó la Copa del Mundo el 18 del 12 del 22. Cuando usó la 15, ganó la Copa América el 14 del 7 del 24, que por incidente se postergó el inicio y este partido terminó el 15 del 7.
0: Ajá.
1: Y ahora también usó la 19. ¿Y cuándo finaliza el Mundial? 19 del 7. ¿Qué cosa, no? Veremos, dice Armando.
0: ¿Y
1: que son números.
0: Pero digo, la 19, ¿quién?
1: Que ahora termina el campeonato, la final, el 19 del 7.
0: Claro, pero ¿quién usó la camiseta 19?
1: Todas son camisetas que usó Messi en la selección argentina. Messi usó la 19 cuando estaba Riquelme y tenía la 10 Riquelme.
0: Ah, bien, bien, bien. Ah, no sabía, mire usted.
1: Todos esos números que él dice ahí son las camisetas que usó Messi en la selección.
0: Mire usted, yo siempre pensé que tenía la 10.
1: Y 9 más 1 y 10. Por eso usaba la 19.
0: Ah, bien, ¿entiendes? García, bien.
1: Es que la 10 la usaba Riquelme.
0: Claro.
1: A ver, bien, qué dice Sergito Mancillo.
2: Yo hoy no me voy a bañar, está demasiado frío. Chancho muere de cuchillazo, no es sucio. Yo hoy no me baño, váyanse a la puta. Hoy olvídate que me he bañado. Igual soy yo el que dormí solito nomás. Mi olor yo aguanto. El resto, ¿qué me importa?
1: ¿Qué te pasa?
0: Ay, Dios.
1: Cristiano es un pobre infeliz, dice Néstor. Debería dedicarse al tenis, al boxeo, tan individualista que es.
0: No, yo creo que tenemos que a ver, ¿cómo decirlo? Creo que tenemos que empezar a respetar más la forma. Podemos no estar de acuerdo, ¿me entiendes? Pero vos, ¿qué vas a negar del éxito de ese chango? Por eso te digo, él ha elegido hacer un culto de su vida y en ese dedicarse a su cuerpo, a ser el mejor y qué sé yo, ha ido dejando gente al lado, ¿me entendés? No se fue integrando, y una golondrina no hace verano, muchacho. No, por más que vos seas el mejor del mundo, todo llega, y vos te das ahora cuenta de que te llega la edad, el vago tiene 40 años, ya no es el que corría y que cabeceaba y saltaba 2 metros y nada. Y en vez de ser más humilde y integrarte o agradecerle a tus compañeros para que te banquen, porque yo en serio más de una vez he visto, no sé si es una percepción mía, pero él hacía un gol y lo iban a saludar, pero como para decirte, venimos a saludar. Pero no era la efusividad de cuando vos ves que los otros hacen un gol. No digo Messi, ¿no? Por ejemplo, ayer, Bélgica, boludo. Cuando ha hecho el gol, el changuito ese, nada, una alegría, todo feliz. Y los otros lo saludaban como diciendo, te tenemos que saludar porque si no, después cobramos, boludo. ¿Qué sé yo?
1: Es súper exitoso, pero un pedante de primera, dice.
0: Sí,
1: Chicharito creo que te demuestra, Chicharito Hernández, le preguntaron de todo esto. Tanto que se habla, para mí Messi, Cristiano.
0: Ah, el mexicano.
1: Sí, dice, es Superman y Batman. ¿Y qué tiene la diferencia? Que Superman vino con poderes, Batman se tuvo que hacer, dice, por Cristiano, claro. Y Messi.
0: Sí,
1: esa es la diferencia. Y después pasa por el gusto tuyo futbolístico. Pero no tenés que medirlo de ninguna forma, dijo él.
0: Sí, son dos personalidades distintas, dos atletas distintos, dos maneras de jugar al fútbol distintas. Si tengo que decirlo yo de alguna forma, es lo natural contra lo no natural.
1: Claro.
0: ¿Me entendés? Lo de Messi es natural, gambetea natural. El tipo le sale en movimiento así, que lo lleva
1: sin pensarlo, digamos.
0: Nada, él,
1: automático.
0: Totalmente. Él de chiquito gambeteaba así. Claro. Este tango, pase la bicicleta, debe estar 18 días entrenando, porque vos ves que son movimientos rígidos, de un cuerpo que está duro, ¿me entendés? No es flexible. si bien es un atleta y vos lo ves saltar, nada, yo he visto cabezazos de Ronaldo que le saca un medio cuerpo al defensor, pero todo trabajado. Es como el fútbol moderno, muchachos. Hoy cualquier selección vos ves que gambetean, que hacen jugada, que van, que vienen. Todo está copiado de algo. Pero lo natural, por eso cuando hablábamos con Dani del fútbol de Brasil, lamentablemente el fútbol de Brasil lo han matado. Lo han europeizado al fútbol brasilero, y toda esa gambeta, esa magia, esos lujos, esos tacos, no existen más.
1: Pero a costo de precio, porque va a pasar con la selección.
0: Claro.
1: Después de ahora, de Messi, sí, la selección tiene que apuntarse eso. Si vos vas a querer competir con la otra sin Messi, y ya el lugar para Gio Simeone, los barcos, sí, todo esto que...
0: Corredores, y vete. Muy bien, Sergio, Daniel, 11 y 25 tengo yo. ¿Usted también?
1: Sí.
3: ¿Saben por qué a Ronaldo se lo pone como el malo de la película, como el antipático? Más allá de su forma que tiene, ¿no? Que bueno, no las podremos compartir, algunos sí, otros no. Pero se lo ve del lado de la contra siempre. Porque Messi es argentino, o sea, si hubiese sido que estaba ahí batallando con otro, capaz que no se lo ve tan malo.
0: No coincido, Martín, con eso, porque vos, a ver, Ronaldinho, para mí, nada, si hay un tipo que admiro, que me encanta, y si creo que a la altura de Messi, un tipo que ha jugado con Messi, ha disfrutado y ha sido generoso con Messi, vos lo ves Ronaldinho jugar, nada, jugadores brasileros increíbles, pero tipos que disfrutaban, que jugaban, se alegraban, vivían el fútbol de otra forma.
1: Neymar,
0: boludo,
1: el gordo Ronaldo,
0: semejante jugador.
1: El gordo Ronaldo. Semejante tipo jugando al fútbol y que vos los querés. Es brasileño, pero vos los querés. Ronaldo, Ronaldinho, Neymar.
0: Jamás nada. Han sido amigos de Maradona. Claro. Se cagaban de risa. Disfrutaban el fútbol. Este chango, pobrecito, ¿no? Se apartó.
1: Siempre da la imagen de así solitario. Tipo solitario.
0: Yo entiendo que no le han regalado nada, ¿no? Yo entiendo que al chango este no le han regalado nada.
1: Sí, se mató.
0: El vago se mató, logró lo que quiso, pero... Y terminó la imagen de él yéndose ayer en el vestuario, solo.
1: Sí, todo el equipo por atrás.
0: Sí, él solo allá. Sí,
1: adelante.
0: Fue una imagen triste. Triste para un ídolo de tamaño, envergadura, muchacho. Un ídolo indiscutido. Y el tipo yéndose en soledad, en vez de irse querido por sus compañeros. Yo creo que los compañeros han dicho, por fin, boludo. ¿Me entendés? No.
1: Claro.
0: Bueno, 11 y 28 minutos.

0: partir de nada, dentro de 15 minutos aproximadamente, comienza el asueto dictado por el gobierno para que puedas ir a ver el partido de Argentina, que es a la 1:00 p.m. En la parte privada, la mayoría de los comercios a las 12 también van a estar cerrando sus locales, porque no te olvides que empieza el partido y muchas, por Crillón, por ejemplo, te quedan 15 minutos para ir a comprar los sanguchitos, las masitas para disfrutar. 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
1: Ya no te queda nada, digamos. Igual que los hago y apúrate.
0: Hola radio, aquí ornamentando todo el living para el gran partido. Si gana Argentina, salto como ninja desde el primer piso. Si me rompo, me rompo. Soy un muñeco articulado, me pasan el tema Our House de Madness. Gracias, saludo, dice el misil norte.
1: Queréis saltando y saltando, porque ya
0: claro, no
1: va a ganar. De última, ya que te quita.
0: Claro, ya queda reinito un poco.
1: Dice, pasa por la humildad, los monstruos brasileños que nombraste ganaron todo y sin embargo son queridos y admirados, propios extraños. En fin, hay de todo en botica, dice, como en botica, dice Néstor.
0: Es así,
1: vos sí, tenés... Estábamos hablando de esto, de la relación
0: de él de Cristiano, con su compañero, básicamente.
1: Con los compañeros, porque en Argentina, fíjate, van a la vuelta de Messi, de por siempre. Pero está Paredes. Ayer mostraban cómo, porque dice que tu imagen, ¿cuál es? Que el Cuti un bruto. Viste que está, le están haciendo la nota a Paredes, vale, no, este no sabe lo bruto que es. Y después empiezan a mostrar todo. A Messi le mete un chilo en el entrenamiento en la cabeza. Dice que él no sabe lo pesado y bruto que es. Entonces quiere decir que el tipo.
0: No, y vos lo ves que ellos se alegran de la alegría de los otros. Y. Que ya está, la vida así. A algunos le gusta, a otros no le gusta. Claro. Pero yo lo que siempre digo es que respeta la forma de ser. Si él eligió, a ver, todo. Yo recién estaba ahí viendo, ¿no? Las promociones, ¿viste? Ahora. A mí, yo soy un tipo que no me gusta la cerveza. Yo nunca tomé cerveza, ni de chico, ni nada. Puedo tomar un vaso de cerveza. Pero no, yo veo que hay gente que le encanta y toma litro y litro de cerveza. Pero bueno, con la vida es lo mismo. Vos elegís qué te gusta y qué no te gusta, ¿me entendés? Vos no vas a estar con una persona así, yo no estaría con una persona como Ronaldo, que a lo mejor si vos lo conocés personalmente, el tipo es un tipo buenito, pero que ha tenido que hacer una coraza alrededor suyo para lograr lo que logró. Es un tipo que viene solo, creo que no tenía a su papá, creció con su mamá.
1: A ver, más o menos la historia hasta donde yo sé, ponerle que la conoce a la chica argentina,
0: a su mujer,
1: la que hoy es su mujer. Él tiene hasta hijo de subrugado. Cuando lo conoce, él ya tenía 3 hijos.
0: Claro.
1: Y era todo de vientre de subrugado. De Cristiano. Lo único que tenía era la madre. Por ahí es especial, qué sé yo.
0: Claro, por eso digo.
1: Y él, ¿no? Cuando se pone con la chica, que más se comprometieron hace poco. Están hace un montón de años, él ya tiene hijos, ¿no? Él iba a tener mellizo con la argentina y se le murió uno de los chicos.
0: Ah, mire.
1: O sea, él también tuvo una vida difícil.
0: Por eso
1: él
0: digo. Ese
1: pobre también. Y
0: por eso le digo, él.
1: Hay que ver cómo le pegó a uno.
0: Él hizo como una coraza para lograr lo que logró. Cuando hay gente que nada, cuando vos traspasas esa coraza que ellos hacen, te das cuenta que es un buen tipo. E incluso en alguna charla, viste que argentinos, yo los quiero mucho, los argentinos. Capaz que el tipo es un pan de Dios. Es
1: otra cosa, claro.
0: ¿Me entendés? Y cuando él se muestra de esta forma, que a lo mejor ni siquiera lo quiere hacer así, le sale así, ¿me entendés?
1: Bueno, que sí, la chica cuenta que ella trabajaba en una tienda, él llegó y es como que él se enamoró de la chica a verlo, y no es que salió con una modelo. La chica laburaba en una tienda.
0: Sí, sí.
1: Y la empezó a buscar hasta que la convenció y se juntaron y toda la historia. Pero no es que él podría salir con la mejor chica del mundo, si querés.
0: Sí, no, me parece que es un tipo muy sencillo, porque sus orígenes son muy sencillos. Y hay gente que, como te digo, hace una coraza para avanzar en la vida. Y hay veces que esa coraza cae chocante y él lo hace. No forzadamente, ¿me entendés? Él a lo mejor quiere explicar que lo que él consiguió es soy yo, digamos, a mí, yo no le debo un mango a nadie. Pero bueno, hay forma de manifestarlo, y creo que él no lo sabe hacer. O la forma de mostrar cariño, viste que hay gente que no puede decir, el tipo no sabe demostrar cariño, a lo mejor el tipo es muy cariñoso, qué sé yo. Sí, Danito.
1: Este es su ex productor, Alfonso Martín.
0: ¿Qué es la vida de ese chango?
1: Cristiano llegó a comer comida que sobraba un McDonald's, que se lo regalaba una empleada, ¿verdad?
0: Sí, un chango que nada, no, por eso te digo, nadie le regaló nada. Lo que él consiguió, los miles de millones, qué sé yo, lo consiguió él. Cuando la vida a veces te endurece de esta forma, No sé, vos reaccionás y avanzás peleando contra todo, porque vos pensás que a lo mejor todo te quiere atacar, ¿me entendés? ¿No? La vida es dura, yo voy a ser más duro con la vida. Y el tipo logró cosas increíbles. ¿Qué le podés decir vos a Ronaldo? Deportivamente, también.
1: Todo por sacrificio.
0: Nada, el vago en serio aprendió a hacer cosas. Che, no, tengo que aprender a cabecear. Y lo contaba Carlitos Tevez. El tipo estaba ahí 2 horas antes pateando tiro libre.
1: Y 2 horas después.
0: Y 2 horas después.
1: Caía nieve, el tipo sí, estaba ahí pateando.
0: Entonces, lamentablemente, nada, esa forma de ser de él cae chocante en algunos momentos. O siempre, no sé, depende. Pero es un buen tipo, me parece. Un tipo muy humilde, muy sacrificado.
1: Buen día, Changuito, aquí preparándonos para el partido, dice Vituriona.
0: Hola, Huguito, el hombre.
1: ¿Qué estás cocinando?
0: ¿Qué vas a preparar? Huguito se rompió el mate de la radio. ¿Cuándo nos va a traer un matecito?
1: Estás verde.
0: Nada, se nos chorreaba el mate el otro día. ¿Qué pasa? Una rajadura tremenda, tremenda.
1: Bueno, Argentina ya está confirmado.
0: A ver, dígame.
1: El Dibu.
0: Ajá.
1: Molina, Cuti, Lisandro y Tagliafico, la defensa.
0: Tagliafico entra por
1: Medina.
0: Por Medina, ajá.
1: Y en el medio, De Paul, Paredes, Enzo Fernández y McAllister.
0: Ajá.
1: Lionel Messi y Julián Álvarez.
0: La delantera, muy bien.
1: Paredes va por Almada y Álvarez por Toro.
0: Bien.
1: Así es.
0: Se está disputando el Tour de Francia. Antes, ¿se acuerdan? No, en la época nada, veíamos el Tour de Francia, era lindo, es apasionante ver el Tour de Francia.
1: Mi hermano era fanático, y él grababa los.
0: El René era.
1: Grababa las carreras.
0: Las carreras, tremendo.
1: Tenía todas las carreras, todos los años.
0: Así que bueno.
1: Pero era como que antes también pegaba todo eso, no sé por qué.
0: Lo pasaba, es que había como más transmisiones, se lo veía por todos lados, por ESPN.
1: Si era por esto que, bueno, sí,
0: bueno,
1: tiene
0: hoy
1: que ver.
0: El Mundial lo tiene obnubilado.
1: No, no, pero esto que subían el meme, lo trae, que tiene que ver con el Mundial. Dice, vos antes te levantabas y te fijabas en el diario, juega Brasil, Bélgica, Canal 7. Vos ponías Canal 7 y veías el partido.
0: Claro.
1: Ahora tenés que levantarte, buscar, tenés que ver si tenés DirecTV, tenés que entrar con tu clave, que tenés que hacer esto, que tenés que ir a mostrar tu sangre y
0: sí.
1: Hasta que podés entrar a ver el partido.
0: Sí.
1: Decía, capaz que te la complicó toda.
0: Claro,
1: porque hoy... ahora todo el mundo te cobra, te cobra y te cobra. Y antes vos ponías ESPN y veías las carreras de...
0: Claro, yo quería ver el Tour de France, vos ponías un canal y ya veías,
1: claro,
0: el Tour de France.
1: Claro, vos ponías ESPN, porque yo me acuerdo de mi hermano, tenía todo grabado. Hoy ESPN así, te cobran, horas se pasaba ahí.
0: Hoy te cobran todo.
1: Claro, todo, o si no te pasan esto, como las carreras. Y ESPN te pasa la carrera, no, te va mandando la clasificación ahí, y sí, el otro comentando. Pues déjame ver la carrera, claro, pues.
0: Yo por eso con Football Crack.
1: Claro, pero vos tenés que recurrir a esto, a ser pirata siempre, no, a buscar algo que no te
0: si
1: cobre.
0: No, si no tendría
1: vos Football Crack. Vos antes te ponía y veía los partidos de fútbol.
0: Yo antes, sí, sí. No, si no tendría Football Crack, no veo nada. Porque todos estos partidos, que no lo pasó Disney, por ejemplo, viste que Disney pasa, claro, lo de Argentina, pasa... De los 104 partidos, creo que pasaba... 40, póngale. Yo he visto los 104 partidos, lo voy a ver por esto, por esta aplicación, digamos. Así que bueno, 5 minutos para el asueto faltan, García.
1: Y el pie llegó a pasar un mundial de dominó, dice Alfonso.
0: ¿Quién es Alfonso?
1: Su productor, man.
0: ¿Qué es la vida de este chango?
1: Estaba mechudo, creo.
0: Ah.
1: A ver, espéreme que tengo un audio.
0: A ver.
1: Voy a buscar.
2: Hablando de Ronaldo, me estaba acordando un gran gesto de él cuando un papá se le acercó para que le firme la camiseta para sortearla, para operarlo al hijo de una operación del cerebro. Y él le dijo, ¿cuánto cuesta la operación? $100,000. Bueno, los pago yo. Y le hizo el cheque y lo operaron al chico y después lo visitó en el hospital. Son grandes gestos.
1: Ferchi, ¿cómo estás, Ferchi?
0: Hola, Fer, ¿cómo estás? Sí, yo insisto, la imagen que él da públicamente, su imagen pública, viste, de ese chango soberbio. Pero bueno, hay veces que la vida te endurece a un punto, porque seguramente a él no le han regalado nada, hermano.
1: No, no.
0: No le han regalado nada.
1: Esto, como te decía Alfonso, el chango iba a McDonald's a ver qué podía comer, qué bueno, le podían regalar.
0: Entonces hoy él tiene todo el derecho, de llevar su vida como él quiere.
1: Ya te sabes cuántas cosas más le habrán pasado, que el tipo es reservado, no cuenta.
0: Nada, pero en la intimidad... son esas personas buenas, generosas, ¿me entendés? Que no necesitan, ya logró todo, digamos, económicamente, deportivamente. Y bueno, lo que tiene la vida es que te va llegando, a todo va llegando, digamos. Me hubiese gustado, sinceramente lo digo, me hubiese gustado ayer él abrazado con todos sus compañeros.
1: Sí.
0: Si bien vio que la cancha lo aplaudió todo el estadio, lo aplaudieron los contrarios y qué sé yo, porque ya es su último mundial, pero me hubiese gustado la imagen de él yéndose con todo el equipo. No, y se fue solo por el solo ahí, qué sé yo. Son estos sueños que uno tiene, digamos, de finales de novela o de película que uno se imagina y no, claro, suceden. 11:57 minutos, señoras, señores, vaya, ya los negocios ya están cerrando todo. Olvídate si tenía que hacer algo.
1: Emma, escuche, haga silencio. No hay ruido.
0: Ah, no hay ruido, claro, ya están partiendo.
1: Ahora, muchos han salido ya, ahora cuando salgamos nosotros nos llevan los autos.
0: Así que bueno, tengo que ir a comprar zapallo y limón, eso me encargaron.
1: ¿A qué hora?
0: Ahora cuando...
1: ¿A dónde?
0: Siempre hay algún verdulero amigo que no... que tiene el televisor ahí al lado de la verdura. 11:58 minutos.

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0: bien, 11 minutos pasaron del mediodía. Estamos partiendo, preparándonos. Bueno, ojalá que tengamos un buen partido. Ojalá que Argentina gane, por supuesto. Partido complicado, pero hay que tener fe sobre todo. Sí, Dani.
1: Dice Dani Lama, hola Dani, hola Juanjo. Perdón, este es mi punto de vista. Todo bien, pero que le haya costado todo no le da derecho a tener el trato que tiene. ¿Qué culpa tiene el que se le acerca que su pasado fue sacrificado? Digo, perdón si molesta, dice Dani. No, Dani,
0: lo que nosotros manifestamos es que las personas que tiene él al lado seguramente están porque lo conocen y porque le bancan su forma de ser y qué sé yo. Hay gente que no comulga y nos pasa todo, digamos. No es. En tu vida habrá gente que tiene afinidad con vos y hay gente que no. Hay gente que a mí me quiere, hay gente que no, y así vamos por la vida, rodeándonos de las cercanías.
1: Sí, totalmente.
0: Lo que nosotros queremos decir es que en esta, seguramente la gente quiere y piensa que él es así, y el tipo ya por su forma de ser rechaza todo eso. Con algunos y con otros, como el ejemplo que nos mandaba Ferchu, de que no le tembló la mano, papela $100,000 y paga la operación a un chico.
1: Bueno, tenemos que ir y anote esta frase. ¿Tiene para anotar esta frase?
0: A ver.
1: No son fáciles así, ¿eh?
0: Espere.
1: Dijo el gran pensador.
0: Ajá.
1: Alfonso Martín.
0: ¿Quién es Alfonso Martín?
1: Y la cantidad de amigos del campeón.
0: ¿Qué sería eso, Alfredo?
1: Claro, por lo que quería decir, sí, que usted hablaba, y la cantidad de amigos del campeón que se le acerca.
0: Claro.
1: Le dije, qué frase.
0: No, rompió,
1: así. Hay que anotarla para que no la choreen. No,
0: ahora sí, ¿sabe qué? Tenemos que pasamos por la imprentadora de nuestro amigo Carlito y que lo haga cuadro así.
1: Amigos del campeón.
0: Danito, que la pase bien, vaya, disfrutemos del partido.
1: Nos vemos mañana.
0: Mañana estaremos acá para hacer el segundo de la mañana. Un beso, chao.

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0: Eric Clapton, Psycho Guitar.
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